quotidiano, simplemente para embellecer lo cotidiano, al iluminarlo bruscamente de otra manera.